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Es una gran manera de comenzar la mañana, escuchando a Alejandro Sanz, escuchando su poesía, escuchando además cómo logra expresar los sentimientos de muchos oyentes de Radio Tiempo con esto que es Cuando Nadie Me Ve. Ya son las 8 de la mañana con 15 minutos, una mañana muy agradable, deliciosa, una mañana que seguramente vas a disfrutar de principio a fin, porque es una mañana Radio Tiempo con llovizna, una mañana Radio Tiempo que te va a recargar de buena energía, una mañana Radio Tiempo que te va a hacer decir qué rica está esta mañana de sábado. Sé que no es muy normal que esté por aquí acompañándolos, pero tantas cosas pasan en septiembre que tenerme por acá un sábado no debería sorprender, ¿no? Soy Yancy y te voy a acompañar en esta mañana Radio Tiempo. Son las 8:15. Arrancamos un nuevo día con tu Radio Tiempo todo el tiempo.

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0: les voy a hacer una recomendación bastante particular. Cuando escuchemos canciones como esta, no nos pongamos a averiguar de qué año es, porque hacemos parte de la generación que vio llegar esta canción a nuestra playlist y que la ha escuchado durante varios años y todavía se mantiene aquí, y es que ya hace parte de los clásicos de Radio Tiempo. Entonces, no nos pongamos a averiguar de qué año es Un Día Sin Ti de Rosette, porque nos vamos a sentir viejos. Mejor sigamos disfrutando la canción, sigamos sintiéndola como la primera vez, sigamos diciendo qué rico poder escucharla en Radio Tiempo, pero no preguntemos de qué año es, porque entonces toda una película se arma en nuestra mente, parece que la vida nuestra pasara ante nuestros ojos y empezamos a recordar tantas cosas y nos sentimos viejitos. No lo estamos, simplemente estamos acumulando un poco más de experiencia, ¿ok? Y si no vas a averiguar de qué año es Un Día Sin Ti de Rosette, tampoco averigües de qué año es Desesperada de Marta Sánchez.
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Es una de las estrellas de radiotiempo más respetada en la industria musical. Todos lo ven como un maestro. Y no solamente hablo de los que vinieron después que él, ¿no? La generación que nació después de que él ya estaba en el mundo de la música. No, todos los de su generación, incluso algunos que hacen parte de aquella generación que estaba como llegando de los últimos años antes de que él llegara a la música. También dicen, no, hay que respetarlo porque es un genio en lo que hace. Juan Luis Guerra, y esto que hace Estrellitas y Duendes en tu Radiotiempo 104.5. Ya son las 8 de la mañana con 40 minutos, y a las 8 de la mañana con 40 también es tiempo de escuchar a Magneto. Es una mañana de clásicos, de tu historia, de tus buenos sonidos. 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

0: Ya son las 8 de la mañana con 47 minutos. Buenos días, Montería. Un abrazo especial en este nuevo día. Abrazo para ti que escuchas a esta hora de la mañana tu Radio Tiempo 104.5 todo el tiempo. Quiero que a esta hora de la mañana estés súper pendiente de todo lo que tenemos nosotros, porque tenemos cosas importantes que contarte en este nuevo día. Y dentro de esas cosas importantes que tengo por contarte, pues tengo que decirte que voy a hacer conexión a esta hora de la mañana con Eliseo, que se fue a las calles de Montería para contarnos todo lo que sucede ahí.
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0: Eliseo, buenos días, ¿y dónde estás en esta mañana?
2: Hola, Yancy, oyente, muy buenos días, un saludo especial aquí esta mañana, en este sábado, un día súper especial, sábado, la mañana agradable. 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
1: 9 en punto. A las 9 en punto. 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

Estoy pensando lo mismo que tú. Esta mañana, laboralmente hablando, es innecesaria. Completamente innecesaria. Es como para que tú y yo estemos, no sé, pensando en otra cosa, disfrutándonos el clima, pero pensar en trabajo a esta hora de la mañana, un sábado, cuando muchos, la mayoría, por no decir que todos, tenemos que trabajar hasta el mediodía, nos parece un poco innecesario, la verdad. De hecho, nuestros jefes deberían ponerse la 10 de vez en cuando, de cuando en vez, no vamos a decir que cada vez que llueva, pero sí un sábado así, que amanezca el clima de esta forma, llamarnos y decirnos, hey, no vayan a trabajar, ya, así. Vea, cuando yo tenga mi empresa, cuando tenga mi multinacional, bueno, primero, la empresa local, ¿no? Con varios puntos y toda la cuestión. Voy a mandar un comunicado a cada uno de los puntos. Muchachos, sábado está muy sabroso, no vayan a trabajar. Ya, así, normal, tómense el día. ¿A son de qué uno va a trabajar? A moverse con las calles encharcadas, el clima tan sabroso. Uno no se quiere levantar de la cama, no quiere ni hacerse desayuno. Uno perfectamente puede pasar hambre en una mañana como esta porque no le provoca ni cocinar. Cuando sea empresario, mis empleados, mis colaboradores me lo agradecerán.

0: Ahí tenemos a Andrea Bocelli y a Marta Sánchez. Y esto que es Vivo por Ella en tu Radio Tiempo 104.5 todo el tiempo.
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0: Y vuelvo a conectarme con Eliseo, que está en el centro de la ciudad contándonos todo lo que los oyentes de Radio Tiempo necesitan saber de nuestros amigos de Toto. 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

Estás despertando a esta hora, qué dicha que en este nuevo día puedas darte ese lujo, ese placer de despertarte a las 9:45 de la mañana. Algunos a esta hora, mientras tú te despiertas, están ya mirando el reloj, deseando que pasen rápido las horas, porque quieren estar de vuelta a casa y aprovechar al máximo este sábado Radio Tiempo, que pinta súper bien, pinta a ser un día súper fresco todo el día, todo el tiempo. Creo que muchos celebramos y además de celebrar también agradecimos esa lluvia de esta mañana que nos tomó por sorpresa a muchos, pero que definitivamente nos hizo sonreír. Desde el momento en el que miramos por la ventana, dijimos, está lloviendo, nos acurrucamos un ratico más en la cama y dijimos, qué rica esta mañana de sábado Radio Tiempo. 9:46, tiempo de escuchar a Diango. Es sábado y en el sábado y todo el tiempo, tú y yo escuchamos Radio Tiempo.

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Esta canción tiene un recuerdo bastante particular para mí, no por algo que me sucedió, sino porque el día del concierto de Amaury Gutiérrez, un oyente se acercó y me dijo: Yancy, ¿tú estás seguro que Amaury va a cantar la canción Perdóname Todo? Y yo, sí, ¿por qué? Y me dijo: no, es que necesito que la cante porque le voy a pedir perdón a mi esposa con esa canción. Necesito que la cante para yo poderle hacer una videollamada. Y yo dije: caramba, cuando necesitamos una segunda oportunidad, nos arriesgamos a todo y hacemos todo precisamente por buscar esa segunda oportunidad. Tal vez la embarrada fue muy grande, tal vez la embarrada fue normal, pero al final de cuentas es una embarrada. Y al final de cuentas, una embarrada también necesita tener una canción para apoyarnos, para hacer nuestro soporte. Por eso hoy decidimos hacer una playlist con las canciones que son perfectas para pedir perdón, canciones que son perfectas para pedir una segunda oportunidad. En distintas ocasiones, en distintas situaciones de la vida, en distintos momentos, pero con el mismo sentimiento, con las mismas ganas, con la misma pasión de decirle a esa persona: seguimos mereciendo tener tiempo juntos, poder compartir más experiencias, y sobre todo bajo la promesa de que esa embarrada que cometimos no se va a repetir. Por eso, a través del 320-661-1045, quiero que tú me ayudes a armar esta playlist de canciones para pedir perdón. Ya escuchamos a Amaury Gutiérrez con Perdóname Todo, y ahora es tiempo de escuchar a Tiziano Ferro con esto que es Perdona. Son las 10:06. Arrancamos este especial de canciones para perdonar con tu Radio Tiempo todo el tiempo.

0: Escribió miles de canciones y dentro de esas miles de canciones, muchas precisamente estaban dedicadas a las segundas oportunidades, a ese segundo chance que merecemos, a esas razones que entregamos para no olvidar lo que ya hemos construido, lo que hicimos y que tal vez por una falla se desdibujó un poco. Ahora, hay que decir también, el tamaño de la falla importa, ¿no? El tamaño de el daño, por decirlo de alguna forma, y es muy importante. Pero digamos que este fue un daño menor para pedir perdón. Aquí está Juan Gabriel y esto que es He Venido a Pedirte Perdón en tu Radio Tiempo 104.5 todo el tiempo. Cada uno de nosotros tiene una canción que ha marcado su vida para pedir perdón. Tiene una canción que se ha hecho parte de su historia musical. Por ejemplo, la mía es esta. Cuando Santiago Cruz lanzó la canción Baja la Guardia, yo entendí que había un sonido radiotiempo que era especial, que era particular, que era ideal para decirle a esa persona que aunque aceptamos la culpa, aceptamos lo que hicimos, aceptamos que la embarramos, pues precisamente queremos que la otra persona tenga en su memoria presente que también tenemos cualidades importantes. Le pedimos que baje la guardia, que no sea tan dura, que no sea tan ruda y que entienda que nuestro corazón está arrepentido de aquel daño que hicimos. Santiago Cruz, y esto que es Baja la Guardia en tu Radio Tiempo, todo el tiempo.
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Perdóname por saber qué palabras debo decir, porque te conozco tanto que ya sé exactamente con qué palabras puedo recuperar ese lugar en tu vida. Perdóname por no haber sido tan sincero desde el principio. Perdóname además por haber ocupado el lugar de alguien que sí te iba a dar el valor que desafortunadamente no te di yo. Perdóname por no haber reconocido que eres tú la persona ideal y que yo no estaba tan enfocado como tú merecías que lo estuviera. Andrés Cepeda se reconoce como el equivocado y esto también es una forma de es una forma de pedir perdón y de decirle a esa persona: no fui la persona correcta. Lo acepto, lo admito y en este momento espero que no haya una herida que te haya generado un trauma o que te haya hecho ir a terapia y que tal vez te haya hecho decir: no vuelvo a creer en el amor por culpa de algún equivocado que tuviste en la vida. Ya son las 10 de la mañana con 30 minutos y en este especial de canciones para perdonar, en este sábado radio tiempo, también es tiempo de darle play a esto que hacen Cali y el Dandy. Es la estrategia 10:30, escuchas Radio Tiempo. 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

Una de nuestras oyentes de Radio Tiempo hace un ratito me dijo: Yancy, a mí me dedican un siglo sin ti de Chayanne y de una empiezo a pensar en perdonarlo. Y me gusta dos cosas. Número uno, que tiene clara cuál es la canción que le puede llegar al corazón. Y número dos, que dice empiezo a pensarlo. Porque la verdad es que hay que decir algo, muchachos y muchachas también. El hecho de dedicar una canción es un punto, suma, pero no quiere decir que sea la razón por la cual te vayan a perdonar de inmediato. Desde un principio lo estamos diciendo, importa mucho el tamaño y la magnitud de la falla, de la embarrada, de como usted lo quiera llamar, del error que cometiste, importa muchísimo qué tan grande fue el error. E importa también que te demuestren, dedicar una canción, hacer algo especial por esa persona, decirle palabras bonitas, dedicarle un bonito mensaje a través de Radio Tiempo, dejarle, como digo yo, un periódico a través de WhatsApp, llamarla, insistirle, son maneras de demostrar que estás interesado o interesada en buscar ese perdón. Pero no quiere decir que porque ya reconoces que cometiste un error, ya te van a perdonar. No, las cosas no son así. De hecho, en un cierto momento lo dije, Chayanne colocó la vara muy alta en el video de esta canción, porque Chayanne en el video de esta canción se va a la azotea de un edificio. Yo no sé cuántos pisos tendría ese edificio, pero se veía súper alto. Y aparte de eso, en el edificio de enfrente cuelga un letrero enorme, una pancarta enorme, que dice esto. Creo que dice un siglo sin ti, o un día es un siglo sin ti, algo así, no recuerdo bien. Pero bueno, el caso es que esas son acciones que demuestran que uno está buscando esa segunda oportunidad. Ah, bueno, aparte, él se monta a la azotea a cantar. Eso es algo que a la mayoría nos queda difícil, pero bueno. Ya lo que pasó, pasó. Creo que son razones y formas para que la persona diga, oye, sí, se merece una segunda oportunidad. No es nada más llegar y, ay, perdóname, no, señor. Tampoco tan fácil. Seguimos en este especial de canciones para perdonar con tu Radio Tiempo 104.5. Y si tú tienes alguna canción por ahí en mente, déjame tu nota de voz en el 320-661-1045.

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0: Alex Ubago también hace parte de las estrellas de Radio Tiempo, porque dentro de las canciones de Alex Ubago, dentro de su repertorio, hay una canción para pedir perdón, y es esta, Cuanto Antes. 10 de la mañana con 54 minutos, los buenos sonidos de Radio Tiempo en esta mañana no se detienen, y por este lado también es tiempo de darle play a una canción que hace The Voice to Men. Esto es No Dejemos Que Muera el Amor. 10:54, sábado, Radio Tiempo, todo el tiempo.
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0: Escuchar a Camilo VI es una clara señal de que en esta mañana estás conectada con tu Radio Tiempo 104.5 todo el tiempo. Y en este sábado estamos haciendo un especial con una playlist lista para pedir perdón, para decirle a esa persona, fallé, me equivoqué y lo siento. Pero además de esto, también es tiempo de conectarme con Eliseo, que está con nuestros amigos de Plas Decor en esta mañana.
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0: Son las 11 de la mañana con 19 minutos y a las 11 de la mañana con 19 nosotros estamos arrancando este nuevo día escuchando Radio Tiempo 104.5 todo el tiempo. Y hace un rato un oyente de Radio Tiempo nos envió una nota de voz y nos dejaba una duda bastante importante. Es que escuchémoslo.
1: Y cuando es a uno a quien le causan daño, a uno como hombre le causan daño, ¿qué? Cuando es uno el que entrega todo, cuando uno es el que se la juega todo, cuando uno es el que de pronto perdona todo, pero aún así lo traiciona de una manera tan dura, y lo peor es que se te ríen en tu propia cara. Dime, ¿qué pasa ahí?
0: Ahí lo que pasa, mi querido amigo, es que hay que apelar al perdón al final de cuentas. Y después de perdonar, reflexionar un poco. Sabemos que no somos culpables. Yo quiero que tengamos claro que el hecho de que nos hayan hecho daño, que nos hayan traicionado, no es por nuestra culpa, no es por algo que nosotros hicimos, no es porque descuidamos la relación, no es porque no hicimos lo que debíamos, no es porque no fuimos suficiente. Es tal vez porque la otra persona no tomó la decisión correcta, no tal vez, no tomó la decisión correcta, no valoró, no dio lugar a lo que nosotros estábamos entregando. ¿Y qué hacemos en ese caso? Pues buscar otra oportunidad en el amor, después de tomarnos el tiempo para sanar, para dejar todo en el pasado, para dejar todo atrás, para callar las voces que te generan inseguridad, para callar esas voces que te dicen que tal vez puede pasar lo mismo una vez más, que tal vez puede volver a herirte. Cuando logremos callar esas voces, cuando logremos llenar los vacíos, cuando estemos seguros y tranquilos con nosotros mismos, ahí debemos darnos otra oportunidad. Pero siempre debe haber espacio para el perdón, porque al final de cuentas, cuando perdonamos es cuando entendemos que la vida para el que perdona es mucho más fácil. De nada sirve cargar resentimiento, cargar dolor con nosotros, ni mucho menos cargar odio hacia esa persona que nos falló. De nada nos sirve, de verdad. Simplemente esa persona se equivocó. Es una lección muy dura en la vida. No estoy diciendo que sea fácil, ni que tampoco vamos a perdonar en un par de días. No, va a ser algo que va a tomar tiempo, pero lo importante es que podemos darnos esa oportunidad de perdonar y después seguir adelante. Amigo, sé que el corazón duele, sé que muchas veces pesa todo lo que sucede, pero hay que buscar esa oportunidad para perdonar. Son las 11 de la mañana con 22 y a las 11:22 es tiempo de escuchar a Franco De Vita en este sábado Radio Tiempo.

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0: una estrella radio tiempo de nuestra tierra, se crió aquí en nuestra ciudad, se formó aquí en nuestra ciudad, pero después empezó a buscar nuevos horizontes y hoy en día llena escenarios alrededor de todo el mundo. Manuel Turizo y esto que es culpable es en tu radio tiempo 104.5.
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0: Es tiempo de volver a nuestra conexión con la móvil radio tiempo. Hoy Eliseo está en la móvil radio tiempo desde Place Décor. 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

0: ¿Qué tal si te consentimos ahora?
1: Yo escucho Radio Tiempo todo el tiempo para que me complazcan con la canción El Verdadero Amor Perdona de Maná. Yo escucho Radio Tiempo todo el tiempo desde La Guama, San Pelayo.
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Ahí tenemos a esta banda mexicana. Están los chicos de Maná también haciendo parte de esta mañana Radio Tiempo por una de nuestras oyentes que a través del 320-661-1045 dijo: muchachos, aquí estoy presente escuchando el especial de canciones para perdonar con mi Radio Tiempo. Nuestra amiga Ana Raquel nos decía: mi canción es El Verdadero Amor Perdona. Abrazo para todos los que están conectados a través del 320-661-1045 y que también van dejando su nota de voz a través de nuestro WhatsApp Radio Tiempo con esa canción que para ustedes es especial para perdonar, para pedir perdón o tal vez para decirle a alguien: te perdono, no hay ningún problema, tranquilo, tranquila. A las 11 de la mañana con 44 es tiempo de avanzar con más sonidos en esta mañana. Es tiempo de darle play a una canción de Ana Gabriel y desbloquear un recuerdo que tenemos todos en el corazón. Ana Gabriel es una estrella que nos pertenece todo el tiempo en Radio Tiempo.

Cuando se trata de hablar de perdón, hay distintas formas de ver la vida y distintas formas también de ver el perdón. Gianluca Grignani nos habla, por ejemplo, de una historia en donde hubo fallas de parte y parte y en donde tal vez uno de los dos fue más comprensivo que el otro y le dio el espacio para perdonar, o se dio la oportunidad, mejor, de perdonar, pero sin embargo no está recibiendo lo mismo. Aunque no se trata de dar y recibir en muchas ocasiones, pues lo cierto es que lo que sí queremos muchos es que exista la memoria en el corazón de esa persona que nos acompaña, en el corazón de nuestra pareja. Y como te dije hace un ratito, a la hora de pedir perdón se puede hablar de muchas, muchas maneras, porque en ocasiones también debemos pedir perdón por darnos cuenta que no estamos en el lugar correcto e incluso que sentimos, creemos que podemos sumar más desde nuestra ausencia en lugar de quedarnos ahí. Es tiempo también de decirle a esa persona adiós, porque no entendimos, o entendimos mejor dicho, que el amor no se está dando entre nosotros. Y entonces es mejor decirle, lo siento mucho, te pido perdón por darme cuenta hasta ahora, te pido perdón porque anteriormente no lo vi, lo estoy viendo ahora, pero debo marcharme. Perdón por eso. Aquí está Cani García en tu Radio Tiempo.

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3: 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Todo el tiempo a través de Radio Tiempo en el 320-661-1045. 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
2: Hey, un fin de semana más en el que nos reunimos como siempre para pasarla bien y para conectarnos en el 320-661-1045, que esa conexión nunca muera. Y sabes que parte de estar aquí es saber, enterarte y conocer todo lo que está pasando en la región y además cuáles son los parches que tú no te puedes perder.
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0: Este fin de semana promete, promete muchísimo. A mí me está llenando de buena vibra, me da buena aura, me da como esa energía que necesito. Sabo, dime que tú sientes lo mismo. Estamos igual, ¿no? Sentimos que hay una vibra especial. Es que tenemos celebración especial este fin de semana, señores. Y ahora, hay que prepararse también para lo que viene, porque ya octubre está aquí cerquita, ¿no? Ya está aquí a la vuelta de la esquina. Así que hay que saber qué vamos a hacer en octubre.
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6: Son las 6 y a las 6 y todo el tiempo yo escucho Radio Tiempo.

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1: Radio Tiempo. ¿Quién fue el que dijo yo me mando la siguiente? ¿Quién fue? ¿Quién fue? ¿Quién fue el que dijo eso? Necesito que venga a decirlo una vez más. El que dijo yo pongo la otra de antioqueño. ¿Quién fue? Necesito que venga y diga presente ya en el 320-661-1045. A ver, ¿dónde estaba esa? Yo vi gente por ahí que estaba diciendo, ay, yo pongo la siguiente y tal, no sé qué. Ahora se escondieron. No se escondan, no se escondan.
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1: Aquí vamos arrancando una nueva hora.

0: Para las que sea, y nos pegamos a los mejores parches en este fin de semana. Así que todo el mundo activo, activadísimo con Aguardiente Antioqueño y el Super Mix Radio Tiempo.
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6: Les dije que había sorpresa, ¿no? Ya en este punto todos tenemos que tener un plan, tenemos que tener algo para hacer este fin de semana. Así que espero que todo el mundo tenga plan, y si no tiene plan, quédese ahí conectado que yo le tengo plan. Yo le tengo parche para este fin de semana.
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6: Y es que, señores, ya deberíamos estar cogiendo un carro, un taxi, lo que sea que nos lleve a Planeta Rica, porque hoy es el gran concierto Bajo Techo. Hoy vamos a parchar junto a Luchito Monsalve y Long Play Band, que van a dar un concierto totalmente gratis en Planeta Rica. Así que quiero que todo el mundo se vaya apuntando conmigo. Díganme, ¿quién es el que va a poner el carro? ¿Quién es el que va diciendo ya, de una? Vámonos para allá, señores, porque lo que hay es fiesta para pasarla sabroso.
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6: El que no me ve en Planeta Rica fue porque se quedó en su casa, porque yo sí me voy. Así que, señores, nos vemos ahorita. Yo salgo de aquí de una para Planeta Rica para parcharme ese concierto de Luchito Monsalve y Long Play Band. 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

0: Hey, Jack.
1: Tiempo. Así me gusta que haya buena vibra en el ambiente. Hey, saludos a los que nos están escribiendo en el 320-661-1045 y que se van activando este fin de semana. Me gusta la gente que no copia, la gente que está diciendo aquí se sale, se parcha, se disfruta, sea como sea. Se ponga en medio el que se ponga. Y no que, que la mujer, que, no, no, no, no. Vamos para la calle porque la calle nos llama.
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1: ¿Y sabes qué día no te vas a quedar en tu casa? El 18 de octubre. Tú vas a decir, Dancy, pero que hay el 18 de octubre. Pues que Nelson Velázquez va a estar en vivo en Montería. Nelson Velázquez va a estar en la Plaza María Varilla. Y quiero que tú y yo estemos ahí en primera fila para cantar. No, nos vamos a despechar un poquito, pero la vamos a pasar sabroso. 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Claro que sí. Así que nos vemos.

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5: Son las 7 y a las 7 y todo el tiempo yo escucho Radio Tiempo.
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2: Una vez le escuché a una mujer decir, hay que vivir sabroso, y yo me tomé eso bastante en serio. Así que eso es lo que yo hago, pasarla sabroso, disfrutarme el fin de semana y disfrutarme cada edición del Supermix Radio Tiempo. Dime tú, ¿te lo estás disfrutando? ¿La estás pasando bien? ¿Estás parcheando rico? Cuéntamelo todo en el 320-661-1045. Cuéntamelo todo, no me ocultes nada. Déjame todo lo que necesites desahogar ahí en el 320-661-1045. Lo que tienes ahí atorado, suéltalo, suéltalo, sácalo, que aquí no decimos nada. Relájate, aquí no se juzga a nadie. Escuchamos, pero no juzgamos. Así que pa'lante en este fin de semana con el Supermix Radio Tiempo.
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